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Buenas noches, Radio La Única, excelente programa, te saluda Ronald desde La Tacunga. Hago un favor, un gran saludo para mi esposa Gabriela Caiza, para mi pequeña hija Itana Libre y para un gran amigo Marcelito Almache, por favor, una musiquita de Segundo Rosero. Gracias.

Creo la única. Muy buenas noches. Un favor muy especial. Un saludo para Beatriz Cruz, para Aurelio Isa, acá en el nombre de Pichincha, de parte de sus hijos. Estamos próximos a celebrar los cumpleaños de la señora Beatriz Cruz, nuestra madre. Y una canción. Los dos perdimos de segundo Rosero. Excelente tarde, excelente noche y Dios nos bendiga a todos. Y un saludo muy especial.

0: Radio América. Un saludo exclusivo a la gente de Auto del Talín acá en Calderón. Gracias, gracias por su programación. Una buena música, sí, ok. Y se agradece porque siempre a ustedes, todos los viernes, ponen música rocolera. Todos los talleres estamos escuchando esa música, así que gracias, gracias. Gracias, radio. Gracias, gracias.
1: Ya está mal el mayor, ya. Ya no le veo.

0: Está empates Rabo Verde, ¿qué digo? Cabo Verde. Con Argentina, 2-2, mija. Partidazo, dice el Cobrita. Partidazo. Bueno, ¿qué pasará? ¿Creen que salga eliminado Argentina? Che, che, boludo. Chuta, ahí sí. Bueno, de todos, pienso que podrían ser eliminados Argentina, todos. Menos México, mija. Menos México. México no va a salir eliminado ni por si acaso, mija. México va, creo que va a ser el campeón, mija. Apunte amenazas, apunte todo. Pero bueno. Vamos, tenemos audios, mi querido Cobrita. ¿Qué nos dice la gentecita?
1: Pongo la musiquita que me haga recordar. Una de Segundo Grosero.
0: ¿Cuál?
1: Dime que me equivoqué.
0: Ya.
2: Cobrita, Cobrita, ponte Cholo Soy, pues.
0: Cholo Soy.
2: Y no me compadezca.
0: Ya.
3: ¿Qué tal? 7-3 cordiales. Saludazo para mi panel Benino. Regresando de Pujilí.
0: Pupili, Pupili, muy bien.
4: Buenas noches al Apóstol Pardo. Un saludito de aquí de la unidad 2119 Transplaneta.
0: Qué lindo.
4: Recorriendo las rutas de mi lindo Ecuador. Desde la estación de Huamaní al terminal Quito. Linda noche y excelente programación.
0: Qué bestia estás recorriendo. ¿Cuánto recorre de Guamaní a Quitumbe? ¡Gol!
5: Única, buena,
0: ¡gol! Tarde. ¡Gol de Argentina! ¡Aguanta! ¡Saque ese audio! ¡Gol de Argentina! ¡Qué golazo que se mandó la Pulga! La Pulga fue, ¿no? ¿Lo viste? La Pulga fue gol de Argentina. ¡Che! Ahorita mi familia debe estar feliz. Tengo familia en Argentina, ya en Ituzaingó. Felices deben estar. Che, primo. Ganamos, prima. Decir, che. Claro, mijo. Pero bueno. ¿Mandé? ¿Cómo, cómo? Ah, ¿quieres que repitan? Ya. Vamos a la pausa entonces hasta que repitan. A ver, Cobrita. A ver, mira. Ahí va. Ve. Mamá, gol. Lindo gol. A ver, de carambola. Eso se llama carambola, Cobrita. Mira. Muy bien. De carambola fue. Tan, tan. Bello. No ha nacido de la Pulga. ¿Y por qué festeja la Pulga?
6: Correcto.
0: Yo pensé que fue gol de él. Pero bueno. 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
6: Correcto.
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7: ¡Bien!
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6: Correcto.
0: Y me dijo que tenía un taller, también me dijo. 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
6: Correcto.
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7: ¡Bien!
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6: Correcto.
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7: ¡Sí!
0: 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Bueno, no sé si está escuchando, pero ahí ya le envié el saludo. ¿Listo? Así es que bueno, vamos a la pausa, mi querido Cobrita, para festejar el gol de Argentina. Ojalá. ¿Quién quieres que sea campeón, Cobrita? ¿Argentina? Yo también. Yo también, mija. Menos México. Menos México. Nada, México never, forever. Eso. Luego van a ir con el cartel de los sapos. Bueno, yo conozco un montón de sapos. También.
5: Amigos.
0: Sí, sí, que le dicen. Que le dicen a mi jefa. Vea, vea, dicen. El apóstol salió de la cabina. Salió de la cabina, está el solito el DJ. Vea, dicen, dicen. Así es el cartel de los sapos de aquí.
6: Esa tú no la pones. Esa tú no la pones.
0: Espera que ahorita vamos a la pausa. Ya volvemos con la parte final de Dos Más, por favor, Dos Más.
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0: mi señor Pablito Apóstol. Por favor, ¿nos puede complacer con el tema Ciudad Blanca de los Dávalos? Un abracito.
1: Esos arqueros ni aquí en la Liga Barrial de Barrio Nuevo se ve hoy.
2: Ahorita metió gol Argentina, suegro.

0: señoras y señores, estamos llegando a la parte final. 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Me estoy rayando, mija, me estoy rayando. 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O también de pronto hacemos desde el live de mi hija, que a propósito está acá acompañando, mi linda Guadalupe, más conocida como Lupita. A ver, ahí les quiero ver que me digan suegrito, que dice cómo. ¿Sí o no, mi amor?
1: ¡Oli!
0: ¿Sí o no?
1: Sí, Lupita es mi nombre en el barrio.
0: ¿Mande, mande?
1: Lupita es mi nombre artístico. Pues.
0: Ah, claro, es el nombre artístico sí. De mi hija. Entonces, pero vayan a seguirle ahí. ¿Cómo estás en las redes, mi amor? ¿Bien?
1: Sí, bien. ¡Con salud!
0: ¡Ay, con salud!
1: Pero, sí, no olvides.
0: Hable acá, mi amor.
1: Acá,
0: ahí.
1: Ya.
0: Es, ahí, ahí. Ahí. ¿Sí estás bien, con salud, en las
1: sí,
0: redes?
1: Sí, subiendo videos. Creciendo cada día más.
0: ¿Y los novios?
1: ¡Bien! No, no hay nada.
0: ¿Nada?
1: No.
0: ¿Flojo está?
1: Flojo, flojo.
0: Ya, manden audios saludando a mi guagua. Y felicítele. Ayer recibió un diploma de mérito académico. Yo te felicité. Yo sé que no escuchas la radio, mi amor, pero sí te felicité al aire.
1: Oh, felicíteme, sí, felicíteme.
0: Felicidades, mi amor. Sigue estudiando mucho. Sí. Le di un pequeño regalo a mi princesa. Chiquito nomás.
1: Chiquitito.
0: Cierto, un pequeño regalo nada más, pero ahí está. Estamos bien. A ver, tenemos audios, cobrita. ¿Qué nos dice la gente?
2: Papi suegro, regale un corte para ponerme 10-2.
0: Peluche.
2: Chulo, chulo para la que sabemos.
3: Felicitaciones, Pablito, a su hija, que la vaya bien en su carrera y que Dios le bendiga.
0: Ya.
4: Un saludo para la única, ya para la familia Peña, que está activada.
0: La familia 24-7,
4: ¿no es cierto? Y para Carlitos Quispe, que le dé con todo con sus enfermedades.
0: ¿Qué más nos dicen?
5: Apóstol, si vas a estar así, mándale al cobre ya a la casa y pon el fútbol.
6: Muy buenas noches, Radio La Única, la mejor de la capital.
0: Noches de Dios.
6: Deseo enviar unos saluditos para don Olger Aldaz y Gregorio García, mis mejores amigos aquí en el sector de la joya número 2. Que se apuren rápido pintando las paredes. Gracias.
7: ¡Pareces tortuga!
6: Saludos.
7: ¡Habla rápido hoy! Emisora.
8: Y bueno, claro que sí.
0: Claro que
8: saludos
0: sí.
8: Cordiales.
0: Muy bien.
8: Para la radio La Única. Para mi suegro también. Y para la guagua. Felicitaciones en su grado. Felicitaciones.
0: En su grado.
8: Y sigue adelante, mija. Pero dice.
1: Aclaración.
8: Chao, tita, adiós.
0: A ver, explícales, mi amor. Aclárales.
1: Aclaración para el público. Yo no me gradúo todavía.
0: Claro, ¿en qué año del colegio estás, mi amor?
1: Con decirle que recién pasa noveno.
0: Pasa noveno recién. Y así me andan diciendo, suegrito. No, pero sí les vamos a invitar a la fiesta de 15 años cuando ya cumplan, ¿no? Falta un año y medio.
1: Todos invitados.
0: Ya, así es que recibió, obviamente, por ser una de las mejores estudiantes dentro de su aula, ¿no?
1: Sí, de mi nivel.
0: De su nivel. Exacto. Ya, muy bien. Así es que esa es la aclaración. No es que se ha graduado. Hoy hago live, indico el diploma. Felicidades por la graduada.
1: La graduada. ¿Qué? ¿Me falta cuánto? 5 años, creo.
0: No, pues no. Ah, no, sí, cinco años. 5 años le falta para graduarse. Pero bueno, un gusto tenerte, mi amor, acá. ¿Ha sido tu tercera entrevista de radio?
1: Sí, creo.
0: Porque una vez estuve en una entrevista en Radio América.
1: Y la otra en La Poderosa.
0: Y el otra en Radio La Poderosa. Ahora ya estuviste aquí en La Única.
1: Sí, un gusto con todos. Bendiciones.
0: Chaucitos.
1: Chaucitos.
0: 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Estarán pendientes de las redes sociales también. Pónganse pilas, mañana les espero por allá. Estaremos pasando bonito con, compartiendo con todos ustedes. Así es que se me cuidan, se portan bien. Chao, mi amor. Despídase ahora sí, bonita.
1: Ahora sí, bonito. Buenas noches con todos, Diosito les bendiga y vayan con bien a sus hogares.
0: Eso, no se quedan chumando, gastando la plata del mensual.
1: Sí, vean.
9: Correcto.
10: ¡Sí!
1: Ya sabemos que es viernes, pero hay que llegar a la casa puntual.
0: Muy bien.
10: Mandarina.
0: Ya. Dicho eso, ahora sí nos vamos. Cuídense mucho. Buen fin de semana a todos. El día lunes nos estaremos escuchando nuevamente aquí en la radio. Cobra Junior DJ. Yo soy el apóstol Pablo. Y junto a Linda Guadalupe, la popular Lupita, nos les decimos hasta el día lunes.
1: Bye.
0: Y Ecuador del alma. ¡Chu!
11: Igual no me importa, suegro, ir a pasar en Canadá por la Warmy.
12: Felicidades para la guagua, mijo. Felicidades.
13: Lo bueno que ha salido al papá, porque si salía el apóstol.
14: Padrino, y uno acá diciéndome suegro, pudiendo ir preso. No. Una de derecho, Satanás.

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La única puntual. Son las 8:07. 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

0: 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Son las 8:30 p.m.
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4: 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Son las 8:32 p.m.
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0: Buenas noches, Radio La Única. Verá, de aquí de Santo Domingo a Quito, necesito un saludo para la señorita Lisbeth Rey Sancho, que está escuchando La Nueva Única. ¿Le puede poner la canción, por favor? Este corazón nunca me hizo tuntún, este corazón nunca se enamoró, por favor, de parte de Galo Tambi, que le quiere mucho. Y que quiere que le perdone, por favor. Hágale escuchar, por favor, este audio. De aquí, de Santo Domingo, para ella.
1: Hola, amor.
2: Ve. ¿Yo cuándo te he mentido?
1: Noches, ya me invito. Saluditos, chicos, para los del grupo de WIS, acabando de hacer deporte. Y rumbito,
3: vecino, entonces,
1: a camarada, apóstol Pablo, suegro, dice. Esta es la musiquita, cobrita. Eso, agarrarle a bailar a la comadre y al compadre. Eso.
4: Ya se fue el cobra mejor.

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1: Buenas noches, Radio Única. Un cordial mensaje para el señor Olmedo Benítez, allá en el barrio Carabotija de la comunidad de Olmedo, Cantón Cayambe. Ustedes complacidos con una canción de Los Duros, La Chocita. Gracias.

0: es la única del Ecuador. Quiero mandar un saludito para mi padre, que es Germán Cumbal, que está trabajando en la unidad 105 Pueblo Blanco Express. Y otro saludito para mi compadre, que ya descanse, deje de lavar la ropita, que le estoy esperando aquí con las tres violitas.
1: ¡Oye, mandarina!
2: A ver, según

0: Buenas noches, Radio La Única. Firme con saludito para los coleguitas de La Mena, que están aplicando los buenos pescados ahí en Santa Isabel City.
1: ¿Qué tal, Radio La Única? Excelente programación, bendiciones. Por sintonía en el sector de la ferroviaria aquí, escuchando la buena música.
2: Vecinos,
3: Buenas noches, Radio La Única, excelente programación. Un saludito muy especial para Laura Criollo en el sector de La Libertad. Estamos trabajando. Y si me puedes ayudar con la canción campesina de los Travoltosos de Cayambe, gracias.
4: Los trasnochadores.

0: 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Son las 9:29. 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

0: 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Son las 9:36. 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

0: estamos a full, con la única, al 100%, la noche larga aquí, San Juan de Conocoto.
1: Vecino C.
2: Buena, buena, la única del Ecuador. Esa música es para cortarme las venas. Me quiere complacer con una musiquita. Segundo Rosero, nuestra culpa, por favor. Y para ver si está escuchando a mi compadre Chester, por favor, le sigo esperando en la licorería Capibara. Y ya descanso de lavar la ropita, que hoy día es viernes. ¡Ser vecino!
1: ¡Vecino, ser!
3: Te digo que es...

Buenas noches, Radio La Única. Un saludito especial a toda la gente linda que estamos acá en el centro de Quito. En La Victoria, full volumen, en los asados de Vic. Full volumen.

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1: Buenas noches, Sadie. Seguimos atentos aquí. Aquí estamos con algunos ricos y deliciosos snacks. Ese es el musiquito, DJ. Confirma, cabrita. El cabrita se está escuchando al SAS, DJ. Rajanito, diablito, ingenierito. El gatito está acá conmigo. Miau mayor. El único miau que no maulla, solo toma. Gracias, la única. Brocolita, por favor.
2: Ya, pero no me harás cabear, sí.
3: ¿Qué? ¿Te gustan los hombres?
0: Sigue en sintonía de La

La única puntual. Son las 10 de la noche y 22 minutos. En este 2026.

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0: Cuape, señores.
1: Toditos los oyentes del SAS. SAS que estamos escuchando. Y SAS que el diablito está ahí en su infierno escuchándolo. Excelente musiquita DJ. Gracias. Ubíquele, ubíquele, ubíquele. Rocolita, gracias.
2: Obvio, Bobis.

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Son las 10 de la noche y 31 minutos. 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
3: Aló. Aló. Llamo desde Madrid. Quisiera hablar con mi amada. 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

0: Saludos cordiales, Radio La Única 7-3, reportando full sintonía desde aquí del Peaco Yacoto, supervisión vial. Un saludito para la unidad 22 de la compañía 6 de diciembre, para su conductor, el señor Angelito Salazar, alias el Dos Amores, y también para don Faustito, el dueño de la unidad 22. Dice don Angelito, el Dos Amores, que le colabore con la canción. Tengo dos cariños de Byron Caicedo, gracias. Radio La Única, bendiciones.
1: Empezaste.
2: Wilson, ¿dónde estás?

0: La jefa mayor. Rajanito, ¿dónde estará? Diablito está por ahí conectado. Oh, Diablito. Conviene para mandar un mensajito.
1: ¡Ya no le des!
0: ¡Sas! ¡Y che!
1: ¡Esto se gasta en cerveza!
0: Lo más sac que hay en el contenido. Broccoli.

0: aquí estamos con el gatito mayor, mi esposa, estamos ahí disfrutando toda su música. No somos cool.
1: ¡Excelente, excelente DJ! ¡Cuate, cuate!
0: No. Excelente musiquita. Lo que usted ponga, estamos ahí pendientes. Gracias, DJ. Excelente noche a todos.

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Son las 11 de la noche y 20 minutos. 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
1: 7373, Rocolita. 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
2: ¡Ya no le den!
1: ¡Sal, DJ!
2: ¡Eso se gasta en cerveza!
1: ¡Sal, la capita! Segundo reserva está por ahí, de pronto sus cuestiones. Para gatito mayor.
3: Ya, papá, vamos, vamos, aquí se ha hecho, ya está malito, ya no avanza, ya no avanza, ya vamos, vamos.

0: 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Son las 11 de la noche y 32 minutos. 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
2: Bailar estos trabos tocos.
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0: 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Son las 7 de la mañana en punto. 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
4: Venga, mi tóxica. 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

0: Hola, hola, buenos días de Radio La Única. En casa de mi esposa Rosita Conferde, y mi niño, por favor, puede poner la canción Anillos de Oro de Onda Latina, por favor.
1: Muy buenos días, Radio La Única. Por favor, podría poner la música de Felipe Ramos, por favor. Espero que tengan un excelente día aquí en el sur de Quito.
2: Radio La Única, buenos días. Un saludo para el comando Jorge Bonilla, que se levante, cuerpo vago, ocioso. Y ya el compadre dice que le invite un encebollado.

0: el estrés, fuera el estrés, que se vaya el estrés, a las tres.
1: Wilson, ¿dónde estás?
2: Si podemos aplicar o no podemos aplicar una guantaquita, confirma.
1: ¿No te da vergüenza, Wilson?
3: Disculpe, ¿por qué usted le está molestando a mi hija? Usted es un arquicero que cuántas mozas tendrá y qué viene a hacer aquí a mi hija jodiéndole.

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1: Buenos días, Radio La Única. Un saludo para la gente del Boli, de La Paz. Si me pueden complacer con la música, Si Te Has de Marchar, de Los Titos.
2: Buenos días, Radio La Única. Excelentes mezclas, bendiciones. Estamos escuchando desde la provincia de Cotopaxi, en Novacero, el área de figuradas la más prendida. Y que los compadres ya no estén bravos, ya no estén bravos, de David Almachi y Alex Almachi, los compadres ya no estén bravos.
3: ¡Ali! ¿Qué más, Danielito? Buen día. Ayúdame, un saludito muy especial a toda esa gente que se va a hacer presente el día de mañana en el estadio de Ollamvarillo para zapatear esos San Pedros. Y un saludo a mi pana, el Centavo, en la calle San Pablo. Pilas del domingo, mijín. Gracias, bendiciones.

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1: Siete tres cordialitos. La nueva única. Un saludito muy especial para el grupo de danza Unión Familiar, que estamos yendo rumbo a las festividades de Machachi. A una presentación con el grupo de danza Unión Familiar.
2: Buenos días, Radio Única. Por favor, me pueden mandar un saludito acá al mercado San Sebastián en Sangolquí. Para mis amiguitas, especialmente para Cecilita de Ambato y para todo de nuestro giro, ¿ya? Y también un saludito a doña Charito y al monstruosito, que haga un rico encebollado y que le vaya todo bien y que le atienda muy bien a los clientes.
1: 7373 Radio La Única, muchas bendiciones a todos los oyentes, mandándole un saludito al más mandarina, al viejo Jovas Mix. Saluditos de acá desde Queens, Nueva York, bendiciones.
3: Buenos días, Radio La Única. Laura Gómez les saluda. Por favor, ¿qué cuesta el? Ya están vendiendo en la flash, por favor, discúlpeme, señor. ¿Qué precio tiene?

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1: Buenos días, un saludo muy especial para todos los compañeros de allá en la hostería Paraíso del Sol, en el peaje de Panzalea. Compañeros, sigan adelante, saludos. Un temita, por favor, Corazón Adolorido, de Proyección Latina.
2: Buenos días, la radio La Única. Un saludo muy especial para mi esposo Edwin y a mis hijas María y Mía, que están preparando un delicioso desayuno. Gracias, mis amores, se les quiere un montón. Gracias, Radio La Única.
3: Buenos días, Radio La Única, reportando sintonía desde Guiñaro City. Talleres Morales ya activadísimos con la mejor. Saluditos para allá, para Checa, para mi esposita, para Joan Endara, para allá, para mi cuñado, para Fabricio Endara, que andan activadísimos con la mejor. Saludos, Radio La Única, activados Talleres Morales.
4: 7373, cordiales, Radio La Única, a full sintonía aquí en Cayambe, Cangagua, Carrera, y dígale que se mueva ese lentejo del mínimo que está por ahí, como esa araña en los cables, que se mueva.

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1: 73 cordiales, un saludo aquí a los encofradores, al Julio Tuapanta y al Cristian Soque, aquí a Full La Madre.
2: Buenos días, la radio La Única. Por favor, me puede acompañar con la música los... ¿cómo es? Corazón Serrano, Amor Prohibido. Muchas gracias, que tenga un buen éxito.
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La única puntual. Son las 9:29. 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
1: Buenas, buenas, la Nueva Única. Un saludo especial para mi hermana que está cocinando ahorita el desayuno, que se va a la rápida, que tengo hambre. Y bendiciones para todos, ya saben, el Scrappy Mix.
2: ¿Cómo están, compañeritos? ¿Cómo están? Muy buenos días, un saludo cordial desde donde quiera que yo esté. ¿Cómo están ustedes? ¿Y ustedes dónde están?
3: Buenos días, La Única Radio. Estamos por su lindo programa. El saludo del Roba Muchas. Quiero mandar un saludo allá para Pirulo, para Sentimental, para Popular, que la otra semana estamos de bailecito en Pomaski por las fiestas del Señor del Árbol. Felicidades, éxitos y Dios les bendiga. Gracias por su lindo programa.
4: 7373 cordiales, Radio La Única, un saludito al sur de Quito a la familia Isabela, muchas bendiciones.
5: DJ Daniel Achamín, excelente música, excelentes mezclas. Puede poner un temita cualquiera de la banda Santa Marianita del Olivo, si no es mucho pedir. Dios nos pague de antemano y buen fin de semana.

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0: 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Son las 10 de la mañana y 5 minutos. 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

0: La radio La Única, tenga la bondad, me podía contactar a mi hijo que está trabajando por allá por la, o sea, la Leticia. Muchos éxitos para la radio La Única, que siempre la sintonizamos aquí en mi casa, y donde que yo voy o viajo, le sintonizo la radio La Única. Gracias, hasta luego.
1: Excelente, excelente programa Radio La Única. Un saludazo ahí para el Chivo, para el Churango, que están ahí abrazados, y para el maestro Loco, que se mueva con esos filos.
2: Muy buenos días, Radio La Única, muy buena programación. Por favor, me ayuda enviando un cordial saludo a mi madrecita Rosita de Faz en el sector de Chimbacalle, que le vaya muy bien. Muchas gracias.
3: Buenos días, mi Radio Única. ¿Cómo están? Les saluda Alexandra García, del sur de Quito, de Argelia Alta. Por favor, me pueden poner la canción de Ay, ay, ay, mi corazón, de Tania Aymara. Muchas gracias, que tengan un lindo fin de semana y un saludo muy especial para mi hijo David, que se mueva haciendo las cosas. Muchas gracias.
4: 7:30 de la única. Ya estamos activos en este sabadito alegre. Acá el gatito, no quiero hablar. Dice que ustedes le hacen loco. Excelente, misquita. Gracias, gracias, DJ. Pues vamos ahí. Es sábado. Y ya, la garganta está, pero que pide.
5: ¿Cómo? No,
4: no, no, no.

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1: Buenos días, Radio La Única. Por favor, un saludito para mi hermana Laura Herrera acá en el Quinche, que se pone trabajando, cosechando las flores. Y una canción de María de los Ángeles. Gracias.
2: Buenos días, Danielito Guachamín. Buenos días, excelente mezcla, La Única 94.5. Excelente mezcla, saludito desde el mercado La Mercedes de mi hermoso emprendimiento. Les esperamos a toda mi gentita que quieran venir a hacer esto y Saulito fuera de turno de todo. Y también los que quieran venirse a tomar fotos, a hacer un videito, cordialmente invitado. Así que ya saben.
3: ¿Qué más, señor Guachamín? Aquí. Más o menos que no hay mucha gente. Se me gastó. Aquí tengo ese bullado para el chuchaki. Hombre, hombre, que estoy.
4: Buenos días, Radio La Única. Un saludo especial para mis hijos del amor de mi vida, Edison Guamán, Jeremy Guamán y Gael Guamán, de parte de su padre, el original Rompecorazones.
5: Hola, hola, un fuerte abrazo. La Única es La Única, los demás son cuentos, ¿eh? 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
6: Buenos días, Radio La Única, muchos saludos. Por favor, me pueden complacer con la música de Felipe Ramos, Dímelo, rumbo al Valle de los Chillos. Por favor.

0: Wilson, ¿dónde estás?
1: Si podemos aplicar o no podemos aplicar una guantaquita, confirma.
0: ¿No te da vergüenza, Wilson?
2: Solo Tomás piensas, oye.

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0: 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Son las 11 de la mañana y 14 minutos. 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
1: 73 cordiales, un saludo para aquí los panas de la Pulir en la calle 13, a Full Amarrada, especialmente al Cristian Soque, que está sin poder.
2: Radio La Única, buenos días, por favor, un saludo muy especial para Vi Producciones del Valle, que hoy estará junto a Pablito Huesaquillo, el ex boxeador de Chumbacalle, el zurdito de oro, la voz.
3: Buenos días, Radio La Única, estamos full sintonía desde Nané, Valle de los Chillos. Si me puede ayudar, un saludito para la señorita Wendy, compañero Santi, Marlon, que estamos full sintonía hasta las 15.
4: Buenos días, Radio La Única, son los mejores. Este sábado y mañana domingo, las fiestas San Pedrito en Castigasí. Gracias a los queridos, es 2025-2026. Un buen día.
5: Un saludo para el grupo Rosario Lindo que está viajando a bailar en el pinche.
6: ¿Qué tal, mis panas de Radio La Única? Un saludo especial desde el sur de Quito, Pablito Coquiza, allá para la empresa de trabajos verticales de Andrés Arias. Saludos especiales y para ustedes, señores de Radio La Única, un fuerte abrazo.
7: Buenos días, un saludo muy especial para Edison Paredes, más conocido como el Don Gato Paredes, que anda solo con La Única FM.

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0: 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Son las 11 de la mañana y 40 minutos. 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

0: mis tres amores, para Mayra y para Mateo, que están en sintonía de La Única, y mi angelito del cielo, Guadalupe, en el cielo. Bendiciones, Radio La Única.
1: ¿Qué tal Radio La Única? Esperando que estén

0: esperando como siempre.
1: 73 cordiales, gracias, la única, un saludito muy especial para toda la familia Casamen, Morocho, Socasi, Cumbal, que estamos en una minga solidaria por la salud de nuestra tía, igual toda la gente invitada aquí en Amaguaña.
2: Buenos días, un saludo especial para ustedes. Manden un saludito acá a Jaimito Paucar del sector Inca, el mecánico del Inca de Marco Toba, que anda despechado por sus cosas de España.
3: Buenos días, Radio La Única. Un saludo para el maestrito William en Guayabamba. Que trabaje duro para irnos pronto. Gracias, Radio.
4: Radio La Única, buenas tardes. Yo tengo 20 litros de pájaro azul. Por favor, una musiquita de Leticia Reyes.

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0: 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Son las 12 del mediodía y 7 minutos. 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
1: Buenos días, Radio Única. Un saludo para Janet. Que le vaya bien este día.
2: Saludos a los infieles que están ahorita acá en, ahí al lado del Estadio Atahualpa, en el Estadio de Lauca, en un programa de las papas.
3: ¡Hola, Cornelio!
4: Buenos días, Radio La Única. Qué buena música, excelente programación. Un saludo aquí a Pifo, Taller Centro Colisiones Josué. Por favor, ese maestro Freddy, que se apure, que se apure. Esos solidarios se están enfriando con esas pescuezudas.
5: Hola, hola, Radio La Única. Buenos días. Un saludo muy especial allá para toda la gente de Conocoto que está festejando sus fiestas. Un saludo para ti, ya tú sabes, de parte de Gali.
6: Radio Única, buenos días, buenos días. Un saludo especial para la gente de Sofi, que estamos trabajando a full con La Única, porque La Única es La Única. Y un saludo muy especial para el amor de mi vida, Shirley, de parte de Orlando, que la ama mucho.
7: ¿Cómo están? Muy buenos días, Radio La Única. Son lo mejor del Ecuador. Un saludo para la familia Wally, para la familia Escola, que acabamos de fundir. Y ahorita sí, full biela, full biela.
8: Lo tomas, piensas, oye.
9: Buen día, Radio La Única. Un saludo para Ampalito Palate. Otro saludo para Nelly, Susana Álvarez. Y otro saludo para Emilio Jiménez desde el Inca.
10: Hola, ¿qué tal? Muy buenos días, Radio La Nueva Única. Quiero mandar un saludazo a mis grandes amigos, a Tasmania, a mi amigo Chelo, a los amigos Artencitos aquí en Ibor y Muebles, dándole duro al camello un día sábado. Ojalá nos dé el almuerzo, esperemos eso. Saludazos, La Nueva Única, buena música.

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1: Muy buenos días, Radio La Única. Un saludo muy especial para todos los muchachos del Club Verona, que el día de hoy tenemos un partido muy importante por el tercer y cuarto lugar. No se nos dio la final, muchachos, pero vamos a meterle ñeque y ganar este partido. Éxitos y bendiciones, Radio La Única.
2: ¿Qué dice Radio La Única? Buenas, buenas. Aquí pues un saludito para mi hermana Laura, que está enojada, que ya no estés así. Saludos.
3: Ahora, ahora, ahora es CDJ Dani, con saludo del Scrappy Mix. Ahora esas buenas rolas. Un saludo muy especial para mi familia, que están escuchando siempre La Nueva Única. Un saludo aquí también para el maestro, que está aquí trabajando duro, duro trabajo.
4: Buenos días, Radio La Única. Un saludito para todos los trabajadores de la finca Una Flor Aroma, que se apuran trabajando para salir temprano.
5: 7373, muy buenos días. Quiero mandar un saludo a mi familia Salazar Toro, que está allá en Llano Grande. Gracias.
6: Buenas tardes, Radio La Única, felicitándole por su gran programa. Quiero mandar un saludito allá a la familia Chanalata Almache, allá en el Valle de los Chillos, de parte de Edgar Chanalata y Doris Lema.
7: Radio La Única, si puede poner esa canción, cuando se acaba nuestro amor, dime tú qué vas a hacer. Esa, por favor, te digo para mi esposa Rosita Campodere, aquí en el libro de la niña. Señor Báez, con Radio La Única.
8: Buenos días, Radio La Única. Aquí quisiera mandar un saludito para mi pana Fabián Tituaña, Llano Grande, alias Rocky. Pilas, pilas, que se apure vendiendo el gas para unas dos que tres. Gracias, Radio La Única. Full mezcla. Bendiciones.

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0: Muy buenas tardes, Radio La Única. Un gordazo, ludazo para Pumaski.
1: ¡Que viva la chupa!
0: Para mi gente linda de Pumaski. Para Gallito. Y para Gonzalo Simbaña.
2: ¡Silencio! Está dormiendo el ingeniero.
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4: 73 Radio La Nueva Única. Excelente programación del Sabadín para este solazo con unas pescuezudas en el sur de Quito. Déjame con un saludito para mi pana Neymar Junior, que mañana se juega en la Transur 7 de mayo en Estudiantes y en NTN. Que se ponga a pilas el muchacho, hacer los goles.
5: Cállate.
4: TKS.
6: Muy buenos días, Radio La Única. Por favor, ¿me podría ayudar con un saludito para mi sobrino, Paul Defas, que se encuentra allá en el oriente de Trabajito? Que Diosito le bendiga y se cuide muchísimo. Y si me puede, por favor, ayudarme con un temita de Byron Caicedo, Mi Bella Amazonía, por favor. Gracias.
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0: Y a todo volumen, por supuesto, en esta tarde de sabadito, trabajando con la mejor música, con la mejor radio, con la única. Oye, un saludo, por supuesto, para toda la gente trabajadora en esta tarde. Y también un saludo para Jenny Esperanza, que la quiero, que la amo mucho. Y bendiciones, Radio La Única. Oye, la mejor emisora del Ecuador. Bendiciones y adelante.
1: Buenas tardes a Radio La Única. Para mandar un saludo.
2: Hola,
1: a mi comadrita
2: lindo.
1: Rosita, que ha venido a visitarme desde el sur de la capital, desde La Mascota. A veces que aplicamos unas pescuezudas o un purito, un néctar. Gracias.
3: Buenas tardes, Radio La Única. Un saludito muy especial para Víveres Berito Topón, allá en el barrio Curipungo, desde acá de San Gorky City. Gracias, Radio La Única.
4: Buenas tardes, Radio Única. ¿Me puedes complacer una cancioncita, por favor? Orgullo de mujer. Que estamos escuchando en San Gorky, en el estado de San Sebastián, por favor. Especialmente para mi giro. Para todas las hermosuras que están ahí. Y también una.
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6: Muy buena tarde, la nueva, la única, la 94.5. ¿Ah? Aquí les saluda desde San Gorky. Para que por favor no llore con la música. Una canción.
4: Ya, mezcla.
7: Ay, suave nomás, señor DJ. Excelente mezclas, Navisito, activándonos las tardes. Qué buenas mezclas, mijo. Solo por eso voy a llevarle dos citas. Esperándole. Saludos, saludos, Navisito.
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0: Hola, DJ. ¡Mamimik! ¡Compra una papipollo! ¡Ya!
1: Papá, verás, cuídame, ya me ha de morir, verás, papá. Consciente, ya me ha de morir.

0: ustedes, amor. Por cierto, para confirmarles, el día de ayer estuve por Riobamba y esas bielas saben perfectas, exactas, como en mi ciudad de Quito. Saludos, saludos, Navisito.
1: Ay, añito, ya, ya anda, duerme, oye, ya no moleste.
2: Buenas tardes, DJ Daniel Ochamín. Quiero mandar un gran saludito allá a mi familia, desde Quito, a la familia, a toda.

0: será de hacer con la gente que no pone atención.
1: Estoy mandando un saludo al maestrito Abraham, que se mueva rápido, que solo era de un día, no de tres. Ha tirado 593 en el acto.
2: Y así dicen que quieren salir de pobre.
3: Buenas tardes, Radio La Única, excelente sintonía. Un saludo para el amor de mi vida, Tatiana, y para mis hijos, Juliet y James. Y una cancioncita de los rumberos de Pumaski, por favor.

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Son las 2 de la tarde y 16 minutos. 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

0: 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La única puntual. Son las 2 de la tarde y 26 minutos. 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
1: Hijos, la nueva única. Buenas, buenas.
2: Qué buena. Oigan, chupa.
1: Por favor, coloquen la canción de aquella tarde del más querido. Ya saben, el ya fuerte, mi hijo, pilas ahí.
3: Ya, mi hijo,
1: pilas.
4: Cordiales, buenas tardes, chiquitita de mí. Saludos del parte del TikTok, Cris, Aujores, del Catuchi, llama. Saludos a toda la gente que está allá en la capital. Un abrazo enorme, una canción de la Quito Banco, el tema.

0: culminando semana, culminando semana. Es sábado y el cuerpo lo sabe. Un saludazo para todos los compañeros de Hilo Trans, de parte de la ruta 0010. Gracias, Radio La Única.
1: Ya, breve a la casa, verás. Yo te estoy buscando. ¿Dónde te agarras? Te meto tu pizza y te traigo tu abuelo, verás.
2: Estoy activado con la música, madre. Mandaron de saludos, loco.
3: Haz algo, loco, ya no jodas, loco.
1: Si no, David Mee. Sí, estamos con C. Un saludo para la familia Coraje allá en la capital.
3: Ya eres demasiado, loco. Ya compórtate, loco. Ya eres viejo.

0: Un saludo a la única, para Alejandro y para mi doctor Freddy Tuma. El único de aquí, de aquí, de aquí, de aquí del Ecuador. De parte de Jonás.
1: Buenas tardes de 94.5, la única radio 94.5, buena radio, buena música, ¿para qué más? Avisar a la señora María Chunchun, el Patricio con Wilson se han puesto a tomar y luego se ha ido de las cariñosas.
2: ¡Ya no le den! ¡Ese se gasta en cerveza!
3: Buenas tardes, Radio La Única. Un saludo muy grande para todo el equipo que hace el programa. Por favor, muchos saludos para Javi aquí en
4: ya
3: Madrid,
4: mi amor, ya.
3: En el sector de Puerta Bonita, y que se ponga a estudiar mucho, y cualquier canción, por favor. Gracias. Bendiciones.
5: Papi, esa no.
6: Mi mamá me pega donde me ve aquí.
7: Esa es mi ñaño, hasta que te pusiste sabido.
8: Silencio, cara de la güey.
9: Saludos, saludos, saludos, Radio La Única, Navi Mix. Desde Cuenca, Ecuador, canchas el Tarcán, activados ya con ese bolizazo. Ya están ya queriendo amarrar en el boli, que no sean así.
10: Empezaste, empezaste.
11: Muy buenas tardes, La Única del Ecuador. Un saludito para mi compadre Chester Cumbal, que maneja la unidad 105 del pueblo Blanco Express. Ya deje de andar haciendo mucho billuyo. Que se venga, que desde ayer le sigo esperando la licorería en Capibara para unos dos que tres.
12: ¿No te da vergüenza, Wilson?

0: puntual. Son las 3 de la tarde y 5 minutos.
1: Me lo paró
0: el Pepe. 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

0: hermana Valentina que dejen de estar de babotas y que vayan a hacer el almuerzo porque tengo mucha hambre y mi papi Chu también tiene. Nos estamos muriendo de hambre.
1: Ya, mijo, ya.

0: Mónica, buenas tardes.
1: Hola, papacito lindo.
0: El amor de mi vida, que estamos viajando a Cotacachi y me puedes tocar hacer con una música. Tenía 20 años, así fue. Gracias.
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0: Andrea Laónica, un saludito muy especial para mi bebé. ¡Wow! Que tengas una linda tarde, corazón, te envío un besito. ¡Wow!
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0: Buenas tardes, Radio La Única. Quiero mandar un saludito para toda mi gente linda que estamos aquí en Salcedo City, vacilando un poquito más con la sintonía de La Única a full volumen. Gracias, Radio La Única. Bendiciones. Un temita, el inmigrante de Ángel Guaraca. Gracias.
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2: Buenas tardes, mi querido amigo Dani Mix de la 94.5. Buena radio, buena chicha, buena rocola. ¿Para qué más? Con buen DJ Dani Mix.
3: ¡Ese es mi hombre!
4: Por favor, Navi Mix, mándame un saludo para Nikki, que trabaja.
5: Empezaste.
4: Ya tenemos hambre.
6: Navi, Navi, mi manito, me costé. Navi, no puedo jugar boli.
7: ¡Jóvenes! ¿Para eso viene?
8: Buenas tardes, Radio La Única. Quiero mandar un saludito para mi mami Rosy, que está cumpliendo muchos añitos. Que Diosito la bendiga y que siga cumpliendo muchos años más. Que Diosito la bendiga y feliz cumpleaños.

0: Colombia, en Arroyos, mi esposa Diana Carpano y mi hija Raite y Diana Natalia, familia Carpano, en Arroyos, de parte de mi Natalia. Saludazos, saludazos para mí.
1: Terminó su tiempo.
2: Muy buenas tardes, Radio La Única.
3: Hola, excelente sintonía lindo.
2: En el norte del país, Cayambe. Un saludo a Hormigonera Alecon, a todos sus colaboradores que están dándole duro y tieso. Fin de semana ya. Un saludo para el dosificador Byron, alias del Capibara Piojoso. Saludos, saludos.
4: Yo lo único que quiero es trabajar para rejuntar unos centavitos y pues no regresar al pueblo igual que vine. Porque...

0: Amor Imposible de la Sonora Cañonera.
1: ¡Oh! Oye, mijo, dame mandando un saludito, pues al maestro Abraham que se mueve ahí, ya va 3 días en ese cuarto y solito dándole como loco.
2: Está bien el grupo y llegas tú a joder, oye.

0: Ya, basta jóvenes ya.
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Son las 3:34. 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

0: chiquitines, quiero enviar un saludo para mi jefecito bello, hermoso. Papacito lindo apóstol Pablo, que está en sintonía del mejor programa que no tiene nombre, jajajajaja, atentamente su DJ favorito.
1: Empezaste.

0: la unidad L55 de parte de Oscar Javier de acá de Ritmo Virginia en Estados Unidos, con la música El Chofercito Carretero. Un saludo para toda la comunidad chofer del volante. Desde acá un saludo, gracias.
1: Buenas tardes, Radio La Única. Un cordial saludo para Mario Rospa en el bater y para Pancho, que se recuperen pronto esa gripe tomando una buena guanchaca y les ayude a recuperarse pronto. Un gran saludo.
2: DJ Vladimir, excelente día, sábado. Como un saludito ya para la mamiga Coraje, porque estamos con mucho coraje hoy día. ¡Gracias!

0: Hola, Radio La Única. Yo también quiero mandar un saludo muy especial para mi hermano Henry Rolando Aya Rodríguez. No me deje de estar inquietando a la borrachera porque yo quiero ir a dormir, por favor. Gracias.
1: ¡No dejes de esta maña, vos!
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0: Buenas tardes, Radio La Única. Aquí un saludo en Llano Grande para el Club Deportivo La Coruña, que está ganando 4-0 aquí. Full Mezcla, Radio La Única.
1: Buenas tardes, Radio La Única. Quiero mandar un saludito a mi primo James, de la familia Vázquez, que vamos a chupar como loco.
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1: La única puntual. Son las 3 de la tarde y 59 minutos. 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

0: 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Son las 4 de la tarde y 8 minutos. 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

Siete tres cordiales, Radio La Única. Quiero mandar saludo a la familia Cisalema Concha, que estamos de cocinada para confirmar y los bautizados acá en el sector de Santo Pongo. Por favor, un saludito. Gracias. Quiero mandar un saludo especial para Rocío Luque, que a pesar que la amé y le voy a matar mi puta vida, y es esperado que ella me sea sincera y me diga la verdad de sus amoríos, para no estar en estas movidas.

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Son las 4:33. 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
1: Hola, buenas tardes, Radio La Única 94.5. Saludito desde Chillán, Gran Ecuador. De parte de Tito Crisautoro. Un saludo para todos mis fieles hinchadas, toda mi gente que está allá en la capital. Un abrazo enorme. Mañana domingo estamos haciendo contenido exclusivo y todo con Don José Muyo, el gran ecuatoriano. Y que todos atentos a Facebook y a TikTok. Pilan, mi gentecita, mañana.

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1: Hola, hola, buenas tardes, Radio La Única. Ahí animando, animando. Qué lindo programa, linda música que nos pone usted. Bendiciones desde la casa de mi esposa Rosita Campoverde, en Estroje, con el divino niño. Señor Baez, saluda, Radio La Única. Buena música, bendiciones.
2: Señora Maritza, sed, sed. Ya ganó La Coruña, acá abajo en Llano Grande. Full Mezcas, Radio La Única, bendiciones. Pongan un temita, el Cholo Barrocal, por favor.

desde Loja, desde el barrio La Banda Alto. ¡Bravo! Escuchando la radio nueva, única, 94.5. Saludos, ¡sí! Saludos cordiales desde Loja. ¡Bien!

0: activado 593 en el Bronx de Estados Unidos. Saludos a mi pan allá en Ecuador. Que se active y se ponga activado toda la vida.
1: Buenas tardes, Radio La Única, aquí en Full Sintonía con las buenas mezclas de DJ Chris. Un saludo para todos y una bonita tarde. Recuerden que hay personas que hablan muy bonito, pero los hechos siempre dicen la verdad. Me

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0: 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La única puntual. Son las 5 de la tarde y 3 minutos.
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2: Por favor, entiéndeme, caramba. 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
1: Buenas tardes, la única 94.5, excelente mezcla. Felicitando por todos sus mejores mezclas, por todo. 24 días, siempre activo con la única. Aquí preparando la merienda con la nueva única 94.5 en este sábado. Buenas tardes, una canción de Rosita Cajamarca, El Migrante, para todos los migrantes que están fuera de Ecuador. Saludos.

La única puntual. Son las 5 de la tarde y 30 minutos. 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

0: 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Son las 5 de la tarde y 40 minutos. 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

0: Excelente tarde, Radio La Única. Quiero mandar un saludo para todos esos mujeriegos. Edgar Guambi, Patricio Ayabaca y a todos esos malditos de San Pedro del Valle. Excelente, excelente. ¡Súbele!
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0: 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Son las 6:08. 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
1: Pablo Potos, Pablo, ¿en dónde estás? ¿En dónde te encuentras? Graba nuevos efectos, graba nuevos efectos para la única. Para los programas de sábado, los programas sábado y domingo, graba nuevos efectos. Para la radio, padrino Potos, Pablo, ¿dónde estás? Padrino, ¿dónde te encuentras?

La única puntual. Son las 6:30. 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

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La única puntual. Son las 6:32. 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

noches, DJ Chris. Buena sintonía. Éxitos. Quiero mandar un saludito para la unidad 76, el castigador de la reina del Quinche. Y también un saludito para mi mejor amiga Alexa. Y por favor, una canción. Piense en mí de los Midlongs. Gracias.

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1: La nueva única, que un saludo a toda la gentecita que estamos activados. Full trabajo, 593 en el Bronx.
2: Buenas noches, Radio La Única, un saludo para Iván Mites, que fría bien las chipapas, y a Diego, que haga bien las mojejas.
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0: 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Son las 7 de la noche y un minuto. 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